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2: Son las 8 de la noche con 3 minutos.
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2: En Rancagua, 15 grados.
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Así llegamos al final de una hora de buena música, de buenos mensajes, de entretención, de compañía. Muchas gracias por vuestra sintonía y pronto volvemos a las 20 horas en Bonita junto a usted en Radio Bonita 92.5. Hasta siempre, amigas y amigos.

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1: Son las 9 de la noche con 5 minutos.
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2: En Rancagua, 14 grados.
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Son las 9 de la noche con 31 minutos.

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0: 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Son las 10 de la noche con 31 minutos.
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1: Son las 11 de la noche con 3 minutos.
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2: En Rancagua, 11 grados.
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1: Son las 11 de la noche con 31 minutos.
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1: Son las 12 de la noche, en punto.
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2: En Rancagua, 10 grados.
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Son las 12 de la noche, con 31 minutos.

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1: Es la 1 de la madrugada con 28 minutos.

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1: Son las 2 de la madrugada con un minuto.
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1: En Rancagua, 7 grados.
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Son las 2 de la madrugada con 29 minutos.

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1: Son las 3 de la madrugada en punto.
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1: En Rancagua, 6 grados.
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0: 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Son las 3 de la madrugada con 30 minutos.
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1: Son las 3 de la madrugada con 59 minutos.
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1: Son las 4 de la madrugada con 28 minutos.

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1: Son las 4 de la madrugada con 59 minutos.
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2: En Rancagua, 5 grados.
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1: Son las 5 de la madrugada con 31 minutos.
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1: Son las 6 de la madrugada con 31 minutos.

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1: Son las 7 de la mañana con 3 minutos.
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1: En Rancagua, 6 grados.
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Son las 7 de la mañana con 29 minutos.

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1: Son las 7 de la mañana con 57 minutos.
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1: En Rancagua, 4 grados.
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4: Hola, ¿cómo le va? Ya estamos listos para transitar 4 horas de noticias, concursos y la evocación de todo un hermoso pasado convertido en música. Hasta las 12, su amigo Juan Rojas, el Bomberito, los llevará a recordar los lindos viejos tiempos de la mano de La Mañana de los Recuerdos por Radio Bonita 92.5 FM. Vamos, ¿nos acompañamos juntos? Así comenzamos.
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0: Pero qué linda canción para comenzar este día de hoy, sábado. ¿Cómo están, amigos míos, amigas mías? Muy, pero muy buenos días. Ahí estamos comenzando en este día de hoy, de la mañana, los recuerdos con Jumbo Beckham. Natalie. 8 de la mañana ya con 11 minutitos. 8 de la mañana con 11 minutitos. Este día sábado 11 de julio. Saludando el día de hoy a todos los Benitos, a todos los Venos. Vamos, Venio, sí, para todos los Benitos. Muchas felicidades el día de hoy. A todos nuestros amigos Benito que están de onomástico de Santoral en este día de hoy, sábado 11 de julio. Y también saludamos a todos los que están de cumpleaños, a los que nacieron un día como hoy, 11 de julio. Sí, para todos ellos, muchas, pero muchas felicidades. Hasta el mediodía la voy a acompañar con toda la música linda del recuerdo. Soy Juan Rojas, más conocido como el Bomberito, que nos voy a llevar a viajar en esta máquina del tiempo, en este tren de la nostalgia, hasta las 12 horas mediodía en Chile. Comenzando este día de hoy con una temperatura bastante agradable en Rancagua, amiga mía, amigo mío. Sí, pues ya tenemos 6 grados la temperatura este día de hoy. Se espera una máxima de 19 grados, cielo totalmente despejado en nuestra ciudad de Rancagua. Comienza a sonar el teléfono a esta hora de la mañana. Recuerde nuestra línea telefónica al 722-84-5890 y el más 569-7765-2527. Aló, buenos días.
1: Hola, Juanito.
0: Hola, pues, mi gran amigo Luchito. ¿Cómo está, Luchito? Muy buenos días.
1: Aquí estoy, el primero que lo llamo.
0: El primero de la lista el día de hoy.
1: Sí, pues, Juanito.
0: ¿Cómo está, Luchito?
1: Sí, bien, yo, mi vieja no va un poquito más ahí.
0: ¡Ay, ahí arriba el ánimo, Juanita! Sí. ¡Vamos, que se puede!
1: Sí, pero a veces anda con dolor y...
0: Pucha. Oiga, ella sufre de fibromialgia, ¿no es cierto?
1: Claro, y esa cosa tiene, la diabetes que tiene.
0: Complicado eso.
1: Y entonces está delgado, güey.
0: Chuta, a cuidarse, Juanita, a cuidarse.
1: No sé, ahí tiene un poquito preocupado, pero yo grande, algún día se rap.
0: Exactamente, amigo mío. Luchito, cuénteme.
1: Bueno, saludos a todos los auditores, ¿no? De la... La radio bonita.
0: Muchas gracias.
1: Y a usted por el hospital del curano.
0: Eso dice Martín. A Martín, en la sala de sonido. Martín.
1: Y le voy a pedir una canción, pues, que me la toque este, Juanito.
0: Ya, a ver. Verdad. Oiga, es que me dice Martín, oiga, no, de verdad, no caí. ¿Cuál canción es?
1: No la encontró, así que le pedí la otra vez.
0: Exacto.
1: Claro,
0: entonces, una más fácil, me dice, una más ya. Fácil.
1: Pues la flauta. Ahí lo dejé para jugar a Martín.
0: A ver.
1: No, si mi cabeza tiene mucha canción, oiga. Yo voy a pedir ahora uno de los, un conjunto chileno, los Mini Mac.
0: Los Mini
1: Mac.
0: Mac, mire.
1: Lolita en la playa se llama la canción.
0: Lolita en la playa.
1: Sí. Wow. Fue como en los años 70, por ahí.
0: Lolita en la playa. Ya, pues. Se la baja programadita entonces, amigo mío, para que la pueda disfrutar. Lolita en la playa. De los mínimas.
1: Lolita va a llamar a Alvarito.
0: Alvarito Pinto, ahí cerquita, sí. Suyo, el vecino de usted, pues.
1: Sí, pues estamos yo cerca de él.
0: Ahí cerquita.
1: Claro que no lo conozco así personalmente.
0: Ya, mire, pues.
1: Lo he escuchado así. Bueno, un saludo para él, porque somos los primeros que lo llevan.
0: Exactamente, amigo mío, son los primeros de la lista de este día de hoy.
1: Ya, Juanito.
0: Oiga, me dice Martín que está listo el temita de la mínimas de Lolita en la playa.
1: Ya, Juanito.
0: Que tenga un buen día, cuídese, Luchito.
1: Si Dios quiere.
0: Saludos, mañana, Juanita.
1: Ya, mañana lo escucho. Pero.
0: Gracias, amigo mío, muchas gracias.
1: Chao.
0: Chao. Lolita en la playa. La Lolita en la playa. Estaremos listitos, sí, pero tenemos listita ya, ¿eh? Ya, 8 de la mañana con 16 minutitos. 8 de la mañana con 16 minutos este día sábado. Aló, buenos días.
1: Buenos días.
0: Mire, nuestro amigo Alvarito, el segundo de la lista de este día de hoy. ¿Cómo está, Alvarito? Muy buenos días.
1: Aquí estamos encamados todavía, amigo.
0: Encamado todavía, nuestro amigo Alvarito.
1: Ya, pero tengo la tetera puesta para más tarde levantarme a tomar desayuno.
0: Ya, muy bien, muy bien.
1: Así que aquí estamos escuchándolo.
0: Escuchando el programa este día de hoy, sábado.
1: Exactamente, quiero enviarle un saludo a este amigo ahí de La Morera.
0: A Luchito.
1: No lo conozco, pero voy a tener que conocerlo algún día.
0: Exactamente, están cerquita ahí, pues.
1: Sí, estamos cerca. A lo mejor hoy día yo, no, pues ya no, mañana, en mi club donde participo yo, van a jugar a La Morera.
0: Mire, ¿en qué club participa usted, amigo mío?
1: El Carmen.
0: El Carmen, el Club Deportivo El Carmen.
1: 1905.
0: ¡Ay, pero que tiene años el club!
1: En 1905, fundado.
0: Mire, jugaban con pelotas de cuero, dijo.
1: Sí, con esas que le ponían, no me daban con un corrión.
0: Exacto. Alvarito, ¿a quién más vamos a saludar el día de hoy?
1: A mi amiga Isabel Fon de los Miranda.
0: Ya.
1: A Don Robinson y ya. A su señora.
0: Ahí están los saludos para nuestra amiga Perlita.
1: Y también quiero un tema de Los Ángeles Negros.
0: Los Ángeles Negros para nuestro amigo Alvarito Pinto. ¿Qué es el temita de Los Ángeles Negros?
1: Cualquiera, uno de los buenos que tiene
0: Los Ángeles Negros. Antiguo, dijo.
1: Sí, antiguo.
0: Ya, pues, ni un problema, le buscamos bien bonito, amigo mío.
1: Y un saludo para usted y para Martín, para todos los auditores que están en sintonía.
0: Muchas gracias, Barbarito, que tenga un buen fin de semana, cuídese mucho.
1: Sí, estamos encamados todavía.
0: Ah, encamado nomás. Sí. Ya, pues, amigo mío.
1: Ya, pues.
0: Que esté bien.
1: Un abrazo, chao.
0: Chao, chao. Ahí estaba nuestro amigo Alvarito Pinto del sector del Carmen, sector de la compañía, sí, pues, de Cotegua. Ya, 8 con 18 minutos. Oiga, hoy día va a estar espectacular el día en Rancagua. Sí, pues, ya la próxima semana querían lluvia. ¿Querían lluvia? Va a haber lluvia la próxima semana. Sí, pues. Así como se ve la cosa, vamos a tener bastante agüita. Ya lo están advirtiendo los meteorólogos. Se viene un temporal de aquellos. Llega el niño con todo. Sí. Así que a partir del jueves de la próxima semana comienza la lluvia hasta el día lunes sin cesar. Así que usted, amiga mía, amigo mío, aproveche de limpiar las canaletas, la techumbre, aproveche también de, sí, pues de sellar los techos, si tiene alguna filtración de agua, aproveche a revisar todo eso durante estos días, este fin de semana, acompañándose de la buena música del recuerdo, la mañana de los recuerdos en Radio Bonita 92.5 FM. Para nuestro amigo Luchito, Lolita en la playa.

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1: 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Ya habilitamos el teléfono, amigo mío. El 722-84-58-90. Línea habilitada. 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Así que le dejamos la invitación hecha, ¿eh? Amigo mío, amiga mía. Sí, a usted. A usted le estoy hablando. Ya, ahí estábamos escuchando anteriormente a Los Ángeles Negros, A Tu Recuerdo. ¿No es cierto? Sí, pues buenísimo. Oiga, ¿qué más tenemos? Ah, las 8:29. 8 de la mañana con 29 minutitos de este día sábado. No, es que iba a dar una información. Pero yo no sé por qué el Facebook de repente se vuelve loco. ¿Ya? Ah, por eso. Ya, vamos a la música entonces. ¿Sí o no? Vamos a la música, amigo mío. Con este lindo tema del grupo Indio, En la mañana de los recuerdos.

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Ya estamos de regreso y estábamos escuchando esa linda canción de Vicente Baeza, así que usted no se lo puede perder. 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
1: Como les decía, entonces, los avisos meteorológicos ya están ya informando y avisando también de las vigentes precipitaciones y probables tormentas eléctricas entre las regiones metropolitanas y de la Araucanía, que se vienen para la próxima semana. Sí, pues, oiga, va a estar pero complicada la situación. Así que usted, amiga mía, amigo mío, si tiene este fin de semana la opción de poder limpiar lo que es canaleta, reparación de techumbre y todo eso, hágalo. Más vale prevenir que después andemos lamentando, ¿no es cierto? Sí, dicen que a partir del próximo día miércoles, hasta el día lunes hay lluvia. Hay miércoles, jueves, viernes, sábado, domingo y lunes con lluvia de la próxima semana. ¿Ya? Así que va a caer bastante agüita. Sí, estamos en escasez hídrica. Así que queríamos lluvia. ¿Ya? Vamos a tener lluvia la próxima semana. Así que para que usted se comience a preparar, amiga mía, amigo mío. Aló, buenos días.
2: Aló, ¿cómo está, don Juanito?
1: ¿Cómo está mi gran amigo Leo Rock? Buenos días.
2: Buenos días, ¿cómo está la salud?
1: Gracias a Dios, todo bien, amigo mío.
2: ¿Se recuperó?
1: Algo, estamos con kinesiólogo ahora, así que ahí lo estamos recuperándonos de a poquito.
2: Sí, de que pudo recuperarse nomás.
1: Exactamente, oiga, anoche anduve en su barrio, amigo mío.
2: Oiga, ¿sabe que no pude dormir toda la noche?
1: No, me diga.
2: Sí, hay un, donde vivo yo, hay un velorio.
1: Es un tío mío.
2: Y resulta que pusieron música toda la noche, güey.
1: Chuta. Sí. Lamentablemente. Toda la noche
2: no dejaron dormir. Pelearon. Hasta dispararon, pues.
1: Chuta. Ya, yo me vine temprano anoche, no sabía eso.
2: Sí, ¿para qué? ¿Ah? Para que vea que en realidad de las cosas la gente está mal acá. Chuta. Está súper mala. Yo por eso yo estoy buscando rienda para irme luego acá. Estoy súper mal acá, güey. No pude venir a trabajar hoy día, pues tenía que ir a hacer una hora extra.
1: ¿Ya?
2: Pero no tuve que avisar que no pude dormir toda la noche. La wow. Música, se lo juro, terrible, fuerte, no sé, ¿de dónde sacan un equipo tan potente? Y todos los barrios, todos están reclamando, llamando a los pagos, todos.
1: ¿A los carabineros?
2: A los pagos no llegaron nunca.
1: ¿A los carabineros, amigo mío?
2: No, yo digo pago porque estoy ya ahí con los pagos.
1: Ya. Leito, cuénteme.
2: Cuenta, bueno, yo vengo a conversar con usted, quiero saber cómo está don Martín, cómo está.
1: Gracias, pues, todo bien, amigo mío.
2: Realmente, bueno, quería pedir un temita.
1: ¿Ya?
2: De Soda Stereo, trátame suavemente.
1: Ya, pues, ni un problema, sacamos, ¿ah? Pero, hermanito.
2: Por favor, oiga, y también quiero concursar.
1: Ya, deje anotarlo por acá, entonces. Leo.
2: Leonardo Campos.
1: Leonardo Campos.
2: Leo Rock.
1: Leonardo Campos. Ya, ahí está anotadito, amigo mío.
2: Listo, Juanito. Gracias.
1: Ya, que esté bien. Chao. Sí, sí. No, si la vamos a expresar, amigo mío, expresémonos como corresponde, con respeto, ¿ya? Carabineros de Chile. No, Paco. No caigamos en eso. ¿O no? Creo yo, ¿no? ¿O estoy mal, Martín? ¿Ah? ¿Sí o no? Sí, pues. Con respeto a la cosa. Ya, a ver, ¿qué lo dicen por acá?
3: Hola, buenos días, Juanito.
1: ¿Cómo buenos días.
3: Se encuentra usted? Me imagino que debe saber mi noticia, que mi papito partió a la casita de Dios.
1: ¡No!
3: Bueno, usted lo conoció. Todo fue tan sorpresivamente, tan rápido. Que la verdad, las cosas que nosotros quedamos casi en shock.
1: ¿Pero cómo?
3: Bueno, ahora él está descansando. Cuesta admitirlo, mucho sufrimiento, mucha pena. Bueno, con la gracia de Dios, cuando la persona es creyente, la verdad, las cosas que Diosito le va dando, la conformidad, pero pasito a pasito, despacito, no va a ser de un día para otro. Y también tenemos que tener la aceptación de que él ya no va a volver. Pero sé que está en el sueño profundo, en sus sueño profundo, ya está descansando su cuerpo, ya no tiene dolor, y eso es lo que también uno le conforma.
1: Exacto.
3: Juanito le va a pedir un temita de Julio Iglesias, unos que nacen, otros morirán. Bueno, yo estoy en la etapa de la tristeza, de la pena, de que se me haya ido mi compañero de vida.
1: Claro.
3: Mi amigo de toda la vida.
1: Ay.
3: Porque con él yo compartí muchas cosas con mi papá. Fue mi papá. Siempre yo pegaba a él.
1: Exactamente.
3: Muchas gracias, Juanito.
1: Harto ánimo, Jessiquita, no teníamos idea. Yo por lo menos me acabo de enterar por su mensaje. Le mando un gran abrazo en estos difíciles momentos. Está recién. No tenía idea. Yo me perdí la semana por tema. Tuve muchas cosas esta semana y me perdí de la radio. No escuché radio esta semana casi. Y no lo sabía. Créame, si no me hubiese acercado donde hubiesen estado ustedes, amiga Jessica, de verdad. Tuve el honor de conocer a su papito, de conversar con él, de darle la mano. ¿Qué quiere que le diga? Quedé para adentro. Qué terrible. Como dice usted, unos que nacen, otros que morirán. Es la canción de Julio Iglesias, ¿eh? Se la vamos a dejar programadita a nuestra amiga Jessica en este difícil momento de la vida. Uno, nadie va a querer perder a un familiar, a un ser querido, a un padre o a una madre. ¿Sí o no? Terrible. Gracias a nuestra amiga Jessica por comentarnos y dando a conocer también la triste noticia de la partida de su papito. Ya, amiga mía, fuerza y ánimo. A ver, me dicen por acá que falta de respeto hacia Carabineros, pero si necesita ayuda, los llamo. Exacto. Yo creo que de verdad, bueno, acá quien nos habla, nuestro amigo Richard, el Computín. Buen día, amigo bomberito, saluda a usted y a don Martín y a todos los auditores. Si puede poner el tema, por lo mucho que te amo, de Álvaro Torres, gracias. Sí, es lo que nosotros es lo que hablábamos, pues, o sea, si las vamos a expresar, les vamos a dar la oportunidad de que se expresen por la radio, siempre con respeto. Ya, por favor. Está bien que estén choreados, que estén amargados, que no sé, que hayan pasado una mala noche, pero siempre expresándose con respeto. O sea, el respeto es ante todo, ¿o no? Yo creo. O sea, yo a ustedes los trato siempre con respeto y el mismo respeto que nosotros necesitamos de ustedes hacia nosotros y los demás auditores. Acá en el programa también nos escuchan Carabineros. Y no le. A nadie le gusta que lo traten así, o sea. Sí, una palabra que viene desde muchos años. Pero no. No la vamos a ocupar nosotros. ¿Ya? Por mucha rabia que tengamos. No vamos a referirnos así, creo yo. ¿No es cierto? ¿Qué nos dicen por acá, nuestro amigo? La otra vez faltó el respeto hacia el Seremi. Sí, ya es segunda vez. Es que ¿saben lo que va a pasar, Richard? Pues lamentablemente, cuando pasan estas cosas, se corta por los más sanos. Y lo más sano va a ser solamente vía WhatsApp. Y se filtran los WhatsApp, los mensajes y los audios. Por eso tenemos muchos colegas que son que trabajan con el WhatsApp y no trabajan con el teléfono, porque pasan estas cosas. Entonces, no hagamos de que el programa se vuelva solamente a través del WhatsApp. Tenemos la opción de poder comunicarnos, de poder participar cuando hay concursos, de poder pedir canción y todas esas cosas, conversando mutuamente a través de la línea telefónica. Entonces, no hagamos de que tengamos que imponer un número para solamente recibir mensajes de texto o de audio. ¿Ya? Creo yo. ¿Ya? Así que siempre con respeto. Lo que más les pido a nuestros auditores. ¿Ya? O sea, lo que haya pasado, siempre con respeto. Vamos a la música, sigamos compartiendo de buena música. Nos separan solamente 6 minutos ya para... Sí, para las 9 de la mañana se nos va esta primera hora de programa, ¿eh? En la mañana de los recuerdos. Para nuestra amiga Jessica, llega Julio Iglesias en la mañana de los recuerdos.

0: Ya nos habíamos quedado en mute, ¿qué pasó? Estábamos recién llamados ahí y me encontraban toda la razón. Me dijeron, bomberito, toda la razón. Siempre con respeto, no hagamos que el programa cambie la metodología. Así que de verdad, gracias a nuestra amiga que nos llamó ahí en forma interna para también apoyar lo que estábamos diciendo. Ya, me dice, ya, pues bomberito, es segunda vez que esta misma persona falta el respeto en el programa. Entonces... ponga orden, me dijo. Ponga orden, bomberito. ¿Y qué orden vamos a poner? Ya, oiga, nos separan solamente 2 minutos para las 9 de la mañana, ¿eh? 2 minutitos para las 9 de la mañana. Y estábamos escuchando esa linda canción para nuestra amiga, Sí, para nuestra amiga Jessica. Arriba el ánimo a nuestra amiga Jessica. Ya, vamos a la pausa comercial. Usted no se mueve de la sintonía. Vamos y ya regresamos. Cortita la pausa. Cortita, cortita, cortita la pausa.
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2: Son las 8 de la mañana con 59 minutos.
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2: En Rancagua, 3 grados.
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0: Sí, estamos de regreso. Ahí estábamos escuchando esa linda canción.
1: Sí. Ah, ¿qué pasó?
0: Ah, ahí está. Ya. Estábamos escuchando esa linda canción para nuestro amigo Richard Escomputi. Oye, a nuestro amigo Richard le encanta Álvaro Torres. Sí. Le encanta Álvaro Torres a nuestro amigo Richard Escomputín. A ver, tenemos por acá. ¿Quién tenemos por acá? Nuestro amigo Marcelo. ¿Cómo? No me diga Marcelo que lo mandaron a comprar pancito en la mañana. ¿O no, Marcelo?
2: Hola, bomberito, buen día.
0: Buenos días.
2: ¿Cómo va? Marcelo por acá.
0: Marcelo.
2: Desde Machalí City.
0: Mire, cuidado con nuestro amigo Samuel.
2: Partimos tempranito el día con los niños, vamos a tomar desayuno.
0: ¿Ya?
2: Está comprando mancito asado.
0: Uy, qué rico.
2: Oiga, bueno, darle un gran saludo ahí a su distinguida audiencia. Somos los mismos que estamos de lunes a viernes.
0: ¿Ya?
2: Donde su compadre nos cambiamos el sábado con usted.
0: Mira, nuestro amigo.
2: Ahí su compadre Hitler, ahí de el vigía de ahí del consultorio.
0: Al lado, a un costado.
2: Samuel.
0: Samuel.
2: Oiga, yo le voy a decir algo, bomberito.
0: Dígame nomás, amigo.
2: La mejor institución de Chile hoy día es Carabineros.
0: ¿Ya?
2: Los primeros que recurrimos siempre es Carabineros.
0: Exactamente.
2: La gente se queja y todo, pero. Nunca le dice que no, es como el bombero.
0: Es como bombero, no. Exactamente.
2: Entonces igual hay que tener respeto.
0: Sí.
2: Respeto. Si el caballero no le gusta, no sé. Su opinión, pero la gran mayoría respeta mucho y quiere mucho al cuerpo carabinero. Así que un gran abrazo. Fuerza carabinero. Siempre están ahí. No por unos pocos vamos a arruinar a toda la institución.
0: Los vamos a meter todo al mismo saco, dijo.
2: La mejor institución que yo considero que en Chile hoy día es con bomberos es Carabineros.
0: Exactamente.
2: Un abrazo, bomberito.
0: Gracias a nuestro amigo Marcelo. Oiga, una de las mejores instituciones hoy en día es Bomberos de Chile, posteriormente Carabineros, exactamente. Ahí nos manda una foto a nuestro amigo Marcelo junto a su hermosa familia que están tomando un rico desayuno allá en el sector de Machalí, sexta región de Chile. Ya, así es, amigo mío, 9 de la mañana con 13 minutitos, son 9 de la mañana ya con 13 minutos este día sábado 11 de julio, donde estamos saludando a todos nuestros amigos que llevan por nombre a Benito, así que muchas felicidades en el día de hoy. 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Ya, línea totalmente habilitada para que usted se pueda comunicar con nosotros en esta mañana bastante cálida en nuestra ciudad de Rancagua. Sí, no está heladito como otros días. No, la próxima semana ya tenemos lluvia. Sí, tenemos 8 grados la temperatura a esta hora. Por acá nos dice nuestro amigo Washington, buenos días, bomberito. Un gusto de saludarlo a usted y a toda la audiencia y a todos los que hacen posible este lindo programa. Mi respeto y mis condolencias para la auditora por la partida de su amado padre. Y si puede, el disco Puerto Montt de los Iracundos. Gracias, nuestro amigo Washington, presente por acá desde La Granja. Nuestro amigo Washington nos escribe ahí en el sector de La Granja. Y le dejamos programadito entonces a los iracundos, a nuestro amigo Washington. con este hermoso tema, Puerto Montt. Qué lindo Puerto Montt. Ya, como les decía, línea totalmente habilitada al 72-2-84-58-90. Aló, buenos días. Hola, buenos días. Aló. Yo le escucho bien. Hola, buenos días. ¿Dónde está Margarita Saavedra?
3: Juanito, se escucha re mal.
0: Yo le escucho bien.
3: Ahí sí
0: lo
3: escucho. ¿Ahí sí? Exacto.
0: Nuestra amiga Margarita Saavedra, ¿cómo está? Muy buenos días. 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
3: Aquí haciendo aseo en la escalera, pues, Juanito.
0: ¿Haciendo aseo en la escalera?
3: Sí, para recibir lo que esté limpiecito.
0: Eso es, ahí es.
3: Oiga, Juanito.
0: Cuénteme, amiga mía.
3: En realidad, referente al tema de eso del respeto.
0: ¿Ya?
3: Uno siempre tiene que tener respeto por los demás, por las instituciones también.
0: Exacto.
3: Entonces, igual hay mucha gente que a lo mejor no le gusta o ha pasado malos momentos con carabineros, pero son carabineros.
0: Yo creo que todos hemos pasado algún momento malo con carabineros, pero no por eso lo vamos a meter todo al mismo saco.
3: Y no solo con carabineros, con distintas instituciones.
0: Exactamente, amiga mía.
3: Sí, así que eso, pues, Juanito. Y mire, para animar lo que viene de la lluvia, yo quería pedir una canción.
0: A ver, ¿qué cancioncita nos va a pedir, Margarita?
3: De Luis Ángel, Lluvia.
0: ¿Lluvia? Tus besos fríos como la lluvia.
3: Exacto.
0: Ya, pues, ni un problema, amiga mía. 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
3: En realidad no es tan rígido a la 1 de la corta, y hay gente que a veces justo sale a la 1 y se alcanza a pasar y está abierto. Aproveche de pasar.
0: Exactamente. ¿Ya? Ya, pues, amiga
3: así
0: mía.
3: Eso, Juanito, y que tenga todo el mundo una excelente semana. Yo sé que esta semana es compleja.
0: Esta semana es cortita.
3: Y bueno, y tener cuidado con lo de la lluvia.
0: Exactamente, ¿ya? Que nos pille confesado y con la boca cerrada, dijo.
3: Sí, y también, Juanito, hacer una mención para todo lo que está pasando en los colegios acá de Rancagua.
0: ¿Ya?
3: Que, bueno, hay que tener mucho cuidado con lo que se dice y con lo que se habla en las redes sociales. Hay que proteger tanto a las víctimas, y a lo mejor se puede, entre comillas, victimario, porque son niños menores también, entonces también tenemos que tener mucho cuidado con lo que decimos en las redes sociales. Yo me refiero a lo que está pasando en los colegios de... el colegio, ¿cómo se llama? Instituto Higgins.
0: Ah, claro, por los hermanos Maristas.
3: Así que, porque igual ya está saliendo en toda la televisión a nivel nacional, se está saliendo toda esta situación.
0: Exactamente.
3: Y entonces hay que cuidar a nuestros jóvenes igual. Más ojos, papás, preocupémonos de nuestros niños. Yo siempre he dicho que hay que preocuparse de los niños.
0: Exacto. ¿Ya? Ahí está el mensaje de nuestra amiga Margarita Saavedra.
3: Un besito grande para todos, bendiciones. Y que les vaya muy bien esta semana.
0: Muchas gracias, cuídese mucho, que esté bien.
3: Chao,
0: saludos al doctor Johnny. Ya, a ver, ¿qué nos dicen por acá? Oiga, recuerde, díganle dónde el doctor Johnny. Sí, pues el doctor Johnny ahí en Bueras con Mujica. Dígale que parte mía, de parte del bomberito, y le va a hacer un 30% de descuento.
4: Juanito, muchas gracias por el señor que se adhiere a mi dolor. La verdad, las cosas que usted forma aquí una familia, usted es nuestra cabeza de todo esto, está en nuestra unión, de nuestras palabras, de nuestra forma de decir las cosas, de inculcarnos respeto, no sé, que siempre nos está, a todos nos pone como en un lugar como si fuéramos en primer lugar todos para usted. Así que muchas también gracias por sus palabras, que me llegaron profundamente. Así que muchas gracias a las personas que sienten y adhieren el dolor de, y se adhieren a mi dolor, que realmente es muy, muy fuerte. Agradecida, ¿ya?
0: No hay de qué, nuestra amiga Jessica. Arriba el ánimo, Jessica, arriba el ánimo. A ver, me dicen por acá, buen día, don Juan, bendiciones. Gracias a nuestro amigo Samuel Mercado y Contreras de la Bicicletería Machalí. Ojo, díganle a Marcelo que no traiga queso, aún queda por si acaso. Ay, ay, ay. Que no lleve queso, Samuel. Aún queda quesito. Oiga, triste noticia nos llega a esta hora de la mañana. Mucha precaución a nuestros amigos que van conduciendo por la calle Freire. Lamentablemente falleció hace pocos minutos una persona en situación de calle, ¿ya? Persona fallecida ahí en el sector de Freire, a un costado del supermercado Unimark, ¿ya? Así que mucha precaución a los automovilistas que van circulando por ese sector. Está personal de carabineros trabajando en el lugar también. Nos vamos a ir a la música. Nos habían pedido este hermoso tema, Los Iracundos, En la mañana los recuerdos, Puerto Montt.

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0: Pero qué linda canción. Estábamos escuchando a Piero con mi viejo a esta hora de la mañana. Nos separan solamente 20 minutos ya, 20 minutos ya para las 10 de la mañana. A ver, me dicen por acá. Mire, bomberito, le envío una fotografía de Ángel Mo, Puerto Abor. Oye, me encanta Ángel Mo. Sí, espectacular, amigo mío. Espectacular. Vamos al teléfono. Aló, buenos días.
1: Muy buenos días, señor.
0: ¿Cómo está, Oscarín? Pim, pim, pim, pim, pim, pim.
1: ¿Para qué le digo, tío, si no somos ni parientes?
0: Exactamente.
1: Estoy mal, estoy grave.
0: ¿Qué le pasó?
1: Un resfriado fuerte que me agarró con eso.
0: Cuidado, cuidado con esos resfriados.
1: De esos que no lo sueltan a uno. Pero bueno. Igual estamos aquí haciéndole la pelea.
0: Exactamente, amigo mío.
1: Y en estos tiempos, en estos días, me di cuenta quién es quién.
0: ¿Por qué?
1: Sí, bo.
0: ¿Quién está en las peores, en las buenas, en las malas y las más malas?
1: Dicen que en el hospital, en la cárcel, la iglesia, el cementerio, ahí se ven los amigos.
0: Falso.
1: Pero algunos llaman por necesidades nomás.
0: Ya.
1: De todas maneras, no los vamos a echar a morir por eso. Si
0: exactamente, la vida
1: llegamos
0: continúa.
1: Llegamos solos y nos vamos solos. Juanito, con todo respeto, no lo saludé, pero buenos días.
0: Otra vez entró por la ventana.
1: La sintonía.
0: Otra vez entró por la ventana, amigo mío.
1: Que estén todos bien, que estén sanitos.
0: Gracias, gracias, Oscarín.
1: Sí, porque que tengan un lindo fin de semana.
0: Muchas gracias. Gracias.
1: Aprovechen el veranito de San Juan.
0: Que se viene la lluvia. Se porque viene después... la lluvia.
1: Ay, ay, ay.
0: No, aparte en el miércoles, Oscarín, la lluvia, hasta el próximo lunes. Miércoles, sí. Jueves, viernes, sábado, domingo. Y el lunes ya estarían terminando.
1: Imagínense las cármenes.
0: Oh, ay, ay.
1: Con lluvia del 16 para adelante, supuestamente hasta el 20.
0: Sí.
1: Bueno, mira, a veces les creo poco, pero de todas maneras.
0: Oiga, pero dígame que no es rico un feriado comiendo una sopa y pillita con lluvia, una cazuelita. Oiga, pero espectacular, pues, amigo mío.
1: Y no quiero meter la voz en lo que no escuché, así que por lo tanto paso de largo.
0: Ya.
1: Por lo tanto necesito un tema.
0: A ver, ¿qué temita?
1: José Feliciano.
0: ¿Ya?
1: Somos diferentes.
0: José Feliciano, somos diferentes.
1: Sí.
0: Ya, pues, ni un problema.
1: Parece que se llama así porque ya con los años.
0: Somos diferentes de José Feliciano. ¿Estás seguro?
1: Juanito, no lo escucho bien, que le tengo la radio con poco volumen.
0: Le digo, ¿estás seguro? ¿Que se llama así? ¿Somos diferentes de José Feliciano?
1: Sí.
0: Ya, pues, la vamos a buscarla.
1: Que esté muy bien, que tenga un lindo fin de semana en compañía de su familia, que lo pasen bien todos, todos, todos.
0: Todos, todos, todos.
1: Claro, pues, Juanito, si no porque ellos estén enfermos, los demás.
0: Nos vamos a echar a morir.
1: Los que tengan santo, cumpleaños, pásenlo bien nomás.
0: Exactamente. Ya, vos, Karim, le dejamos peramadita en el temita musical.
1: Ya, Juanito, que esté muy bien.
0: Igualmente, cuídese. Chao, chao. Oiga, que estaba mal, Oscarín. De verdad tenía. Me dicen por acá. Oiga, Oscarín, sacó voz de hombre. Nah, ya no sean así, pues no sean pesados. Me dice por acá, tiene que venir a Machalí, Oscar. Tenemos una amiga que le puede hacer remedio. Ah, sí, pues, Samuel. ¿Remedio natural o no? ¿O no? ¿O me equivoco? ¿Sí o no? Ya, aló, buenos días.
2: Aló, buenos días, bomberito, ¿cómo estás?
0: Muy bien, nuestra amiga Paulita Campos de la Cruz.
2: ¿Cómo ha estado?
0: Excelente, amiga mía.
2: Quería pedirle un tema, bomberito.
0: A ver, ¿qué temita?
2: De Alex Ubago, ¿puede?
0: Alex Ubago.
2: Eso.
0: ¿Ya?
2: Aunque no te pueda ver.
0: Ya, pues, vamos a ver ahí si lo dejamos programadito, ¿ya?
2: Y lo otro, bomberito, hacer algo breve.
0: Dígame.
2: Pedir la respectiva disculpa por por Leo Rock.
0: Oiga, pero si él tiene que pedir las disculpas,
2: porque
0: no usted.
2: Yo amo la institución de Carabinero.
0: Sí, pero o
2: sea, eso, yo quise ser es que carabinero.
0: ¿Sabe qué pasa, Paulita? ¿Sabe qué pasa? Ya es segunda vez que hace lo mismo en nuestro programa. Y nosotros estamos hablando acá en el programa en forma interna con Martín y todo el equipo, porque detrás mío hay un gran equipo que trabaja.
2: Sí,
0: lamentablemente no nos vamos a poder sacar más al aire ni nada, porque ya es segunda vez que hace una falta de respeto. Entonces, ya, una, basta. Segunda, pucha, ya es para tomar medidas.
2: O por último, emítese dar comentario.
0: Exactamente, que emita un comentario y llame para lo justo y necesario nada más. Pero de verdad, ¿por qué razón? Porque nosotros nos llaman la atención. O sea, claro, yo estoy al aire y tengo que filtrar las llamadas. Nosotros no hacemos eso, no filtramos las llamadas.
2: No, yo realmente, bomberito, yo amo la institución de Carabineros. Soy de familiar de Carabineros.
0: Mire, me dicen por acá, no es excusa que la señora lo defienda, ¿no ve? Me dicen por acá en el WhatsApp nuestros auditores que están escuchando el programa, pero bueno, debiera él disculparse.
2: A mí también me da lata,
0: ¿no? Sí, pues no, sí, estamos claros. Así que no se preocupe, amiga mía, ¿ya?
2: Ya, pues, bomberito, que tenga un hermoso día.
0: Que esté bien, cuídese.
2: Igualmente a usted.
0: Chao, chao.
2: Chao.
0: ¿Sí o no? ¿O estamos siendo muy drásticos? ¿Qué dice usted? ¿Ah? ¿Qué dice usted? ¿Estamos haciendo nosotros muy drásticos o está bien la medida? No sé. Ya, ¿vamos a ir a la música? ¿Con qué nos vamos a ir? Ah, pero qué lindo tema, mire. Con este tema. José Feliciano. En la mañana los recuerdos. Somos diferentes.

0: Ahí estábamos escuchando esa linda canción de Aliu Vago para nuestra amiga Paulita Campos de la Cruz, ahí de la Costa del Sol, nuestra amiga precisamente. Ya, a ver, veamos por acá, nos llega un audio, a ver quién tenemos.
1: Hola Juanito, buenos días.
0: Buenos días, Malvina.
1: ¿Cómo está? ¿Cómo amaneció? Tenemos un lindo día.
0: Espectacular.
1: Pues. Yo estoy haciendo pancito amasado porque voy a tener visitas.
0: ¡Qué rico!
1: Así que aquí estoy, tempranito.
0: ¿Tempranito?
1: Oiga.
0: A ver.
1: Yo me ha costado tanto escuchar la radio porque no sé si es la señal, pero el otro fin de semana no, casi no pude escuchar. Y ahora igual en este rato sí, pues Dios quiera que permanezca así hoy y mañana.
0: ¿Qué pasó?
1: Escuchar radio.
0: Ya.
1: Quiero saludarlo.
0: Muchas gracias.
1: Desearle que tenga un buen fin de semana, una buena semana, a pesar de que dicen que va a estar tan malo el tiempo.
0: Pero eso es la próxima semana.
1: Dios quiera que no sea tanto, aunque la lluvia hace falta, pero no tan extrema.
0: No tan extrema.
1: Aunque yo a la lluvia no le tengo miedo.
0: La lluvia.
1: Gracias a Dios con la lluvia no tengo.

0: problemas, el viento, el que me da mucho miedo a mí.
1: Es el viento.
0: Porque esa vez que hubo esa tremenda ventolera fue horrible. Aquí a mí me voló todo el techo. Ay, sí, fue espantoso, Dios mío, fue una noche de terror. Pero gracias a Dios que al otro día ya tenía mi techo enterito.
1: Ah, qué bien.
0: Es bueno tener hijos.
1: Sí, bueno,
0: Si no tiene marido, tiene hijos.
1: Exactamente.
0: Así que son una bendición de Dios. Bueno, yo le hablaba para saludarlo y para pedirle alguna cancioncita de Carlos Contreras.
1: ¿Ya?
0: Por favor.
1: Ni un problema.
0: Un besito gigante. Muchas gracias.
1: Que esté bien, cuídese. Oiga, y si no nos puede escuchar bien, bueno, muy fácil, www.bonitefm.cl. ¿Ya? Así de fácil. www.bonitefm.cl. Nos puede escuchar nuestra amiga Malvina. A ver, por acá dice, hola Juanito, que tenga un buen día, saluda a su familia, auditores, a saludar a mi nieto Alan, a sus padres, a su mamita Miriam, a su abuelita, de parte de su abuelita Tita, por favor poner la canción de los Nocheros, mamá, mamá, nuestra amiga Cecilia Vera, saludos para nuestra amiga Cecilia Vera, que está en la sintonía de nuestro programa a esta hora de la mañana. Vamos al teléfono, aló, buenos días.
2: Hola. Hola, Pablito, ¿cómo está usted?
1: Muy bien, nuestra amiga Hilda. ¿Cómo está Hildita? Tanto tiempo, amiga mía.
2: Sí, es de la última vez.
1: Exactamente.
2: Pablito, ¿cómo está mi familia?
1: Gracias a Dios, todos bien, amiga mía.
2: Qué bueno.
1: Cuénteme.
2: Le cuento.
1: Dígame.
2: Estoy totalmente enrabiada.
1: ¿Por qué? ¿Qué le pasó?
2: De lo que escuché hace poco.
1: ¿Ya?
2: Es lamentable que una persona adulta diga esas cosas de carabinero. Pero cuando uno lo necesita, lo primero que hace, carabinero, por favor, ¿pueden venir urgente?
1: Exactamente. Es como lo mismo y, que pasa con
2: igual
1: bomberos.
2: Que los bomberitos. Igual que los bomberos, porque a veces le hacen pitanza a carabinero, o sea, a bomberos.
1: A bomberos, bromas.
2: Le hacen pitanza.
1: Sí.
2: Y llegan al lugar. Entonces, ¿dónde estamos?
1: Ay, ay, ay, amiga mía, ¿qué quiere que le diga, pues?
2: Pero, ¿quién dijo eso así sobre el carabinero? Debería ser bien hombre para sus cosas, llamar y decirme disculpo, alguna cosa. Pero no manda a la señora para que se disculpe, pues.
1: Exacto.
2: Y se coloque bien el cinturón en la cintura. Eso era todo, bomberito. Y quiero una canción.
1: ¿Qué cancioncita, Hilda?
2: El hombre que yo amo.
1: El hombre que yo amo, sabe que lo amo, de la Miriam Hernández.
2: Exactamente. Ha sido un gusto haber hablado con usted, bomberito. Y como dijo, he dicho.
1: Muchas gracias, amiga mía. Que tenga un buen fin de semana. Cuídese mucho.
2: Igualmente.
1: Gracias. Chao, chao.
2: Chao, chao, bomberito.
1: Ahí está nuestra amiga Hilda, también del sector de La Cruz.
3: No, te entiendo. Mira, a ver, particularmente uno puede tener, digamos, diferencias de opiniones sobre las instituciones policiales, militares, todo el tema, por todo lo que ocurrió en el estallido social.
1: Claro.
3: Lo digo porque yo tengo una mentalidad y una forma de pensar muy, digamos, no de ideología política, más que nada simplemente un tema, soy más social. Pero sí hay ciertos temas que de repente hay que filtrarlo y hay que respetar, sea como sea. Hay ciertos paradigmas en las instituciones que igual uno tiene que hacer los respetos correspondientes.
1: Y no meter todo al mismo
3: ahora,
1: saco.
3: El programa no se presta para eso. El programa es para escuchar música, para, ¿cómo se llama? Para dar buena onda, para dar alegría, para estar... que eso nos lleva al programa. No para andarlo llevando a confines de repente políticos o de repente mandarle una berreta a una institución policial, no corresponde, creo que no corresponde la verdad de las cosas. Porque eso anda la misma institución y acláralo allá con ellos, pero no anda de claro, yo estoy totalmente de acuerdo contigo, por eso yo muchas veces en los programas radiales cuando escucho que de repente hay personas que opinan, ¿no? Yo tengo mi opinión correspondiente, pero tampoco uno tiene que ser respetuoso en la vida. En la vida uno tiene que ser respetuoso totalmente, ¿ya? Y educadamente, y ampliarlo, hablar los temas con contexto como corresponde, no andar echando la choreada ni tirando humo por tirarlo. Entonces, yo creo personalmente que está bien lo que están haciendo. Yo creo que también ustedes tienen todo el derecho de elegir a sus auditores, porque más que mal el prestigio del programa, y más que nada también es la alegría que le da a la gente. La gente no quiere estar escuchando tonteras, pues uno puede hablar cosas abiertamente, pero siempre con respeto y con la amplitud educadamente de un buen contexto del diálogo, de la percepción de lo que se está viviendo, pero nada más nos lleva a estar echándole bronca a una institución o a ciertos policías porque no corresponde, o a un cierto político muchas veces.
1: Así es.
3: Es mi humilde opinión, amigo mío. Yo creo que está muy bien lo que están haciendo, sinceramente. No conozco el personaje en sí, pero a veces, amigo mío, lamentablemente hay mucha gente que se le arranca las cabras para la... para el cerro.
1: Las cabras para el cerro, dijo. Gracias a nuestro amigo Claudio Patton con esa opinión también. Por acá nuestra amiga Lidia dice: hola, buenos días, bomberito. Buenos días, nuestra amiga Lidia. Nosotros vamos a ir a la música para luego ir a una pausa comercial.

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2: Son las 10 de la mañana con 3 minutos.
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0: En Rancagua, 6 grados.
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0: Mario, qué lindo tema. Junto a los gatos, viento, dile a la lluvia. Buen tema musical para esta mañana de día, sábado 11 de julio. Oye, quiero saludar a esta hora de la mañana a mi gran amigo Luchito Loiza, que está trabajando o anda paseando nomás, amigo mío. Nuestro amigo de Graneros, Graneros City. ¿Cómo la hace, Luchito? ¿Cómo la hace usted, Luchito? Aquí nos está escuchando, me dice. Bomberito, lo estoy escuchando. Trabajando. No, ya, trabajando como los pobres, dice. Buenos recuerdos en esta mañana de día sábado. ¿Anda solito, anda acompañado? ¿Anda con la patrulla ahí? El otro día lo vi en el centro, en San Martín. Iba de copiloto y llevaba un tremendo chofer. Sí. Sí, el regalón de Lugo. Con los potros, dicen, ¿eh? No, se anda bien acompañado nuestro amigo Luchito. Saludos a Luchito Loiza y a todo el equipo ahí de su empresa, ¿eh? 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Pues ya estábamos esperando, Luchito. No se preocupe. Ya, a ver, veamos el teléfono, que entremos en la línea en esta hora de la mañana. Aló, buenos días. Hola, buenos días. Buenos días a la una. No están escuchando, pero no hablan. ¿Qué pasa?
1: ¿Aló?
0: ¿Aló? ¿Buenos días?
1: Yo lo escuché a usted, pero lo escuché a mí.
0: Ah, lo ve, no la escuchaba a usted. ¿Cómo está, Filomena? Muy buenos días.
1: Bien, Juanito, ¿y usted?
0: Excelente, amiga mía.
1: Me alegro mucho, Juanito.
0: Cuénteme.
1: A pesar de cosas. A pesar de cosas.
0: No me diga. Partimos el día, pero con el pie derecho, dijo.
1: Sí, lo está escuchando, Juanito, pero sí que tirarla al aire, nomás no importa.
0: ¿No es cierto?
1: Mira, a Dios le hicieron muchas cosas, Juanito.
0: Exactamente.
1: Y él no siguió ni por aludido.
0: Así es.
1: Juanito, ¿me puede tocar una que se llama de Nicola Di Bari?
0: ¿Sí? ¿Ya?
1: Que no la ha tocado, ¿no es cierto?
0: Nicola Di Bari, ¿cuál temita?
1: Mi pueblo.
0: Mi pueblo, de Nicola Di Bari. Lindo tema musical para esta mañana, amiga mía.
1: Gracias, Juanito, que esté muy bien. Y
0: échese
1: al hombro las cosas,
0: Juanito, sí,
1: no importa, su programa es muy lindo, Juanito. No tiene que pagarse.
0: ¿No es cierto?
1: Diosito los acompaña.
0: Exactamente, muchas gracias, sí, amiga mía.
1: Juanito, bendiciones para usted y su programa tan hermoso. Para
0: gracias.
1: Para sus también, para todos, Juanito.
0: Para todos, de parte de nuestra amiga Llamo Filomena.
1: Adelante, sin tomar en cuenta lo malo.
0: Exactamente, Juanito, usted lo ha dicho.
1: Chao, Juanito.
0: Cuídese, que esté bien. Chao, chao. Ahí está nuestra amiga Filomena, ¿eh? Ya nos pidió Mi Pueblo, con Nicola Di Bari. Mi Pueblo. Buen tema musical para esta mañana, ¿eh? ¿Sí o no? Ya. ¿Qué más tenemos? Oiga, tenemos muchos saludos a través de WhatsApp. Los vamos a ir dando. ¿Sí o no? ¿Los tenemos? ¿O vamos al primer llamado? Vamos al llamado, porque largo ese saludo. Aló, buenos días. Hola, buenos días.
2: Aló.
0: Hola, buenos días. Aló. Sí, le escucho. ¿Con quién hablo?
2: Aló.
0: Aló, buenos días.
2: Con don Ezequiel.
0: Ezequiel, ¿de qué parte lo está llamando, amigo mío? Buenos días.
2: La compañía.
0: ¿Ya? Sector La Compañía.
2: Sí. Juanito, necesito un favor suyo.
0: A ver, plata no tengo.
2: Necesito el número del caballero que arregla la lavadora de don Raúl.
0: Uy, servicio técnico, Raúl. Ya, déjeme buscarlo. Lo tenía en algún lado. Ya, y se lo doy al aire. ¿Ya?
2: Pero me lo da calmadito, por favor, para tomarlo.
0: Ni un problema, amigo mío.
2: Ya. De un saludo a la Angelita y a su esposo.
0: ¿Ya?
2: Angelita Soto.
0: A nuestra amiga Ángela Soto, ¿ya?
2: y a su esposo de parte de su ex compañero.
0: Mire, Ezequiel, ahí están los saludos, amigo mío.
2: Ya.
0: Que tenga un buen día, cuídese.
2: Gracias, bomberito, que esté bien.
0: De nada, amigo mío, cuídese, que esté bien. Chao, chao. Oiga, a las 3 de la tarde van a ser los funerales de, para todos los amigos, a quienes conocieron en vida, a Juan Reyes González, ya conocido en La Vega como El Pelado, ya que lamentablemente partió de este mundo el día jueves en la tarde-noche. Hoy día a las 3 de la tarde va a salir su cortejo fúnebre desde la Costa del Sol para ser llevado al cementerio. A todos quienes conocieron en vida a Juan Reyes González, más conocido como El Peladito, ya a las 3 de la tarde sale su cortejo fúnebre desde la Costa del Sol para ser llevado hacia el cementerio el día de hoy. Trabajó por muchos años en La Vega vendiendo carbón. Últimamente era el placero ahí de la Villa Valle de los Libertadores, en el sector de La Cruz, donde se dedicaba a mantener las áreas verdes. Así que para los vecinos, para los amigos, para quienes conocieron en vida a don Juan Reyes González, más conocido como El Peladito, que lamentablemente falleció este día jueves, tarde-noche. Hoy son sus funerales a partir de las 15 horas, de donde va a salir su cortejo fúnebre desde la Costa del Sol, su domicilio, para ser llevado al cementerio. ¡Aló, buenos días!
3: ¡Aló!
0: ¡Hola, buenos días!
3: ¡Hola, bomberito!
0: ¡Hola, ¿con quién?
3: Con la señora Mina, del artesano 2.
0: ¡Oiga, pero Mina, no es su voz! ¿Cómo está, amiga mía?
3: Sí, bien, estoy bien.
0: ¿Bien, bien?
3: Estoy acostadita.
0: ¡Ah, por eso, por eso!
3: No me levantaba, estoy a medio fresquera.
0: Bueno, que desacostadita nomás, amiga mía. Aproveche.
3: No, tengo que levantarme, que hacer las cosas.
0: Exactamente. Sí, sí, no. Hay que hacer las cosas, aprovechar que el día está bonito. Hay que lavar.
3: Sí, pues hay que lavar, hay que hacer de todo.
0: Exactamente. Hace Mina.
3: Deporte también.
0: ¿Hace deporte, Mina?
3: No, yo no, pues ya no estoy en edad para eso.
0: Ah, me escuché, hago deporte.
3: No, es que estaba pensando en el muertita, porque como iba a ir a una...
0: No, oiga, ¿y usted le crea, Motita?
3: Iba a ir a bailar, ¿eh? Motita iría.
0: No, ¿usted le crea, Motita?
3: Iba a ir a una zumbatón,
0: dijo. A una zumba que le van a darle a Motita. Ay, ay, ay. No, Motita, ya a esta altura ya no hace ejercicio, ya. Amiga mía. Claro, sí.
3: Bueno, ya dijo que estar hoy día ahí, pues no sé en qué lado. Ay, Dios. Oiga, sabe que quería saludar a Oscarín, que está un poquito enferma, don Oscarín.
0: Sí.
3: Olivares, la peña de él. Está enfermito, estaba muy resfriado. Ayer lo escuché muy resfriado. Sí, quiero dar un saludo de apoyo, que se cuide nomás.
0: Ahí están los saludos para nuestro amigo Oscarín Olivares de la Oscar Bonilla.
3: Sí, con la Oscar Bonilla.
0: Ya,
3: que
0: pues,
3: mira. Porque está muy resfriado.
0: Exactamente.
3: Y que tire para arriba.
0: Y que tire para arriba, para arriba.
3: Así que quiero escuchar el tema de. Resistiré de lo. ¿Cómo se llama?
0: Del dúo dinámico.
3: Del dúo dinámico, sí. Ya, por favor.
0: Se la dejamos para el
3: Juanito, y un saludo para usted. Cuídese mucho.
0: Muchas gracias igualmente, Mina, para usted.
3: Así que si puede, vaya a la zumba zumba.
0: Oiga, yo ya no hago ejercicio tampoco.
3: Hola, ya estamos mal, güey.
0: Ya, amiga mía, que esté bien.
3: Ya, chavito.
0: Chao, cuídense. Me dicen por acá, estamos mal, si le crea el número 2. No. Ya, pero ¿quién es el número 1? Yo eso quiero saber, Samuel, ¿quién es el número 1? ¿Ah? Móquese, móquese, a ver, dígalo. Estoy grabando, Samuel. Y el número 2, ¿quién es? Diga nombre y apellido. Ya me dice por acá, hola, el número 1 de los fines de semana es el bomberito. Ya, no sean así, pues. Humildemente digo, saludarle y desearle un lindo fin de semana. Saludar a mi esposa Julia Roja, que la amo. Si puede tocar el tema Como Yo Te Amo, de Rafael. Se lo dejamos programadito a nuestro amigo Oscar desde Graneros. La, la, la, la, la, la, la, la. Dicen bomberito, pero la parrilla no es ejercicio, pues. Usted es el número uno. Ya, no sean así. Ya, de que después Motita se va a enojar conmigo.
4: Hola Juanito, buenos días. Un gusto saludarle a usted y a, su, a toda su audiencia. En especial en el día de hoy saludo a mi esposa también, que está trabajando. Me alegro mucho que tenga ahí un momento para su distracción.
0: Exacto.
4: A ella le encanta hacer lo que hace también y es muy buena en lo que hace.
0: Mire.
4: Pero eso, y quisiera pedir una canción, ya para que, ¿cuánto se llama? Complementemos todo. La canción de Patricio Renán de Por Amor.
0: Por Amor.
4: Por favor, si es tan amable. Y para todo, que les vaya bien este fin de semana.
0: Muchas soy gracias. Feliz. Oiga, bonita canción de Patito Renán. Por amor, soy feliz y seré toda la vida. Buen tema musical ahí de nuestro amigo Víctor Valdivia Quesada. Le mandamos saludito a nuestro amigo Víctor Valdivia, que saluda a su esposa Margarita Saavedra. Ya tenemos hartos pedidos musicales. Sí, tenemos hartos pedidos musicales a esta hora de la mañana. Me habían pedido a Nicolás Di Bari con este lindo tema, Mi Pueblo, en la mañana los recuerdos.

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0: estábamos escuchando al gran Patito Renán, por amor. Nos habían solicitado ese temita musical a través de nuestra línea telefónica. Ya, ampliando la información que le habíamos dado hace un momento atrás, bueno, en la mañana de este día, sábado 11 de julio, un hombre en situación de calle fue encontrado sin vida en la calle Freire, a un costado del supermercado Unimark, en la comuna de Rancagua. Tras el aviso hasta el lugar concurrió personal del SAMU, quien confirmó el fallecimiento de la víctima en el sitio del suceso. Posteriormente, Carabineros adoptó el procedimiento de rigor, aisló el sector y dio cuenta de lo ocurrido al Ministerio Público, organismo que instruirá las diligencias correspondientes para establecer las causas de su muerte. Este hecho ocurre apenas 5 días después del primer caso registrado el pasado 6 de julio, convirtiéndose en el segundo fallecimiento de una persona en situación de calle en menos de una semana en la capital regional. La seguidilla de casos vuelve a poner en evidencia la compleja realidad que enfrentan quienes viven en la intemperie, especialmente durante el invierno y las bajas temperaturas que afectan a la región de O'Higgins. Ya, ahí teníamos entonces, ampliando la información que habíamos dado a conocer hace un momento atrás. Aló, buenos días. Hola, buenos días.
1: Aló, buenos días.
0: Buenos días. Sí, la escucho fuerte y claro. ¿Con quién tengo gusto de hablar?
1: Ingrid Chalmers desde Santiago.
0: La señora Ingrid Chalmers de Santiago.
1: Sí.
0: Hola, qué gusto. Cuénteme.
1: Le cuento. Hernán Pozo, de Radio Bonita, que también tiene un programa en la radio, ¿sí?, me dio su número para yo llamar a la radio, al programa, y darles mis saludos correspondientes, cariños a toda la cofradía, y mandarles un mensaje sobre el concierto que tiene mi representado Vicente Baeza este viernes 17 en Ruta 66 de Rancagua.
0: Así es. Bueno, Vicente Baeza se va a estar presentando en un concierto en vivo con toda su banda. Además, hay mucha sorpresa. Va a estar animando Patricio Aliste en Ruta 66 con los hits de 50, 60 y 70 el próximo viernes 17 de julio a partir de las 22 horas. Así que dejamos cordialmente invitados. Cuéntenme un poquito más. ¿Cuánto durará el concierto de Vicente Baeza?
1: Es aproximadamente una hora y media.
0: Una hora y media de un gran show, un gran espectáculo con una banda en vivo.
1: En vivo.
0: Wow. ¿Esto cuántas veces ya se ha hecho acá, amiga mía?
1: ¿Perdón?
0: ¿Cuántas veces ya se ha hecho este espectáculo?
1: Mira, Vicente se ha presentado varias veces desde hace 3 años ahí en el Ruta. Es como su casa matriz.
0: ¿Ya?
1: El Hernán Pozo lo representa en su carrera musical en Rancagua y yo lo represento acá en Santiago y otros lugares.
0: Mire.
1: Y ahí en el Ruta se han hecho varias presentaciones, yo podría decirte con facilidad, ocho presentaciones en estos 3 años.
0: Ocho presentaciones en estos 3 años. Bueno, lo comentábamos en principio del programa, Vicente Baeza se ha presentado en distintos programas de televisión, he estado participando también en esto, mi nombre es, creo que fue que se estuvo presentando hace un tiempo atrás, y bueno, hoy se va a estar presentando también en Ruta 66. ¿Cómo nuestros auditores se pueden adquirir las entradas, amiga mía?
1: Si tienes por ahí cómo nombrar el teléfono de Hernán Pozo, el celular, con él tiene la venta de las entradas.
0: Ya.
1: Y también por la tiquetera Passline.
0: Ya, a través.
1: Pero de... es más fácil que la cofradía pueda llamar a Hernán Pozo.
0: Ah, es más fácil entonces que se comuniquen con nuestro colega Hernán Pozo de Sueños Musicales para escribir directamente la entrada directa. Bueno, vamos a reiterar el número de Hernán Pozo, es el más 569-4168-5552. Es el número de Hernán Pozo para que puedan adquirir las entradas. Se han vendido muchas entradas. ¿Cuántas entradas más o menos van quedando, amiga mía?
1: Van quedando no muchas, así que yo les indicaría que esta semana no la dejen pasar, porque a última hora la gente llega a la puerta y quiere entrar, y por espacio y por seguridad no puedan dejar entrar más personas de las que está permitido dentro del local.
0: Bueno, recordar también que el local cuenta con un amplio estacionamiento totalmente seguro. Además, sí, allá pueden adquirir jugo, licores, bebida, para
1: comida, parrilla, lo que quieran comer. Ahí el restaurante está a disposición de la gente, pueden comprar lo que estimen en ese momento.
0: Mira, qué espectacular, ¿eh? Bueno, se va a estar presentándose entonces el viernes 17 de julio. Bueno, un fin de semana largo también. Mucho el día viernes se lo van a tomar sándwich, porque el jueves es feriado. Aunque haya lluvia, aunque haya trueno,
1: si cae lluvios, truenos, centellas, lo que sea, ahí los quiero a todos los rancagüinos de corazón.
0: Mire, qué bien. Hagamos nuevamente la invitación entonces para nuestros auditores el próximo viernes 17 de julio, amiga mía.
1: Sí, y no se lo pueden perder, porque este cabro está, pero así, viajando en cohete a la luna, porque está pisando grandes escenarios. Se presentó en el Monticello, hizo la obertura en el Elvis Festival para este Festival Internacional de los Tributos de Elvis Presley. Estuvo acompañando a la Nueva Ola en el Caupolicán, ahora el 21, recién pasado, y ahora este domingo se presenta en el Dreams de Temuco. Y en agosto nos vamos a Serena, al Hotel Hernando de Aguirre.
0: O sea, tiene una...
1: Francisco de Aguirre, perdón.
0: Tiene una tremenda presentación durante este año, y no quiso estar ausente en nuestra ciudad de Rancagua, en su ciudad natal, para presentarse el próximo viernes 17 de julio a partir de las 22 horas, ahí en Ruta 66, concierto en vivo con toda su banda, Vicente Baeza y todos los hits de los años 50, 60 y 70. Bueno, de hecho, estamos escuchando de fondo la canción de Vicente Baeza, que ha estado sonando en nuestro programa y también en los diferentes programas de Radio Bonita 92.5 FM. 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Una buena alternativa, una buena opción para pasarlo bien junto a la pareja, junto a la mamá, al papá. Qué mejor regalo para los abuelitos, para los padres, para ir con la polola, con la novia, con su pareja, el próximo viernes 17 de julio a Ruta 66. Le agradecemos el contacto,
1: amiga mía. Transporta con su bella voz al pasado y a los recuerdos hermosos de la abuela, de la mamá, del pololeo, de cuando se casaron. Toda esa historia hermosa de tiempos atrás que está refrescada, tiene un refresh en esta voz juvenil que lo interpreta, pero de maravilla.
0: Exactamente. Le agradecemos enormemente el llamado, amiga mía, que se haya comunicado con nosotros y nos haya comentado también de esta tremenda presentación que se va a realizar el próximo viernes 17 de julio ahí en Ruta 66, ubicado en Manuel Montt 0200 en nuestra ciudad de Rancagua.
1: Así es, y los que vayan van a quedar encantados y no se van a arrepentir, así que vayan todos.
0: Ahí está la invitación hecha, que tenga un buen día, cuídese.
1: Muchas gracias, buen día para todos.
0: Gracias.
1: Abrazos.
0: Chao, chao. Mire, con el contacto en directo de nuestra amiga desde Santiago, representante ahí de Vicente Baeza, nosotros vamos a ir a la música con este gran tema de Vicente Baeza, un cover de los Platters, Only You, en la mañana de los recuerdos.

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1: Son las 11 de la mañana en punto.
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1: En Rancagua, 11 grados.
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0: Ahí estábamos escuchando ese lindo tema musical del Clan 91, díselo a la lluvia. Oiga, referente a la lluvia, la próxima semana se los viene agüita, se los viene agüita. Ya, línea totalmente habilitada para que usted se pueda comunicar con nosotros en esta última hora de programa. El 722-84-58-90. Aló, buenos días.
1: Buenos días, bomberito.
0: ¿Cómo está mi gran amiga Arminia Pérez?
1: Usted, yo bien, gracias a Dios. ¿Usted cómo está?
0: Excelente.
1: La familia, toda la familia.
0: Todo bien, gracias a Dios.
1: Me alegro mucho que estén todos bien por ahí, ¿no?
0: Muchas gracias.
1: Bueno, cariño a todas las personas que lo escuchan, a todas las del grupo.
0: ¿Ya?
1: ¿Ya? Que lo escuchan ahí. Ya, que esté muy bien, bomberito. Cariños, cariños. Se le quiere mucho por acá, con mucho respeto.
0: Muchas gracias, amiga mía.
1: Bueno, quiero escuchar la canción, no sé si se puede, chiquito.
0: ¿Gigante chiquito?
1: Gigante chiquito, por favor, ¿ya?
0: Ya, pues, ni un problema.
1: Ya. Que esté muy bien, chaito, chaito, que le vaya muy bien.
0: Cuídese, ¿no? Que cuídese, esté bien.
1: Chao, chao, bomberito.
0: Chao, chao. Ahí estaba nuestra amiga Herminia Pérez. Para ella, esta hermosa canción de Sergio Denis, Gigante Chiquito, en la mañana los recuerdos.

0: estábamos escuchando esa linda canción del recuerdo junto a Sergio Denis. Gigante chiquito para nuestra amiga Herminia Pérez del sector de Baquedano. Ya, línea habilitada, así como lo hizo nuestra amiga Herminia. Usted también nos puede llamar y solicitarnos alguna cancioncita del recuerdo o también para enviar saludos. Aló, buenos días. Hola, buenos días.
1: Buenos días.
0: ¿Con quién hablo yo? Aló.
1: Aló.
0: Ahí sí. Gloria.
1: Hola, Juanito.
0: Hola, amiga mía, ¿cómo está?
1: Aquí estamos bien. Gracias bien. A Dios y la manita virgen.
0: La pillé comiendo.
1: Estamos tomando desayuno.
0: Ah, muy bien, muy bien. Glorita, cuénteme.
1: ¿Y para qué nos vamos a levantar tan temprano?
0: Sí, bueno, ¿cierto?
1: Ya estamos viejos, los viejos se tienen que cuidar.
0: Ah, hay que cuidar los huesitos, hay que cuidar la salud.
1: Sí.
0: Amiga mía, ¿cómo estamos con el ánimo para mañana?
1: Ah, estoy enojada ahora.
0: ¿Por qué está enojada?
1: Porque perdieron.
0: Oiga, pero mañana puede pasar de todo. Mañana es la llave acá en Rancagua.
1: Sí, po.
0: Está lo difícil.
1: Que el O'Higgins jugó con el Colo, jugó como el O'Higgins, que siempre tiene que jugar, po. Ahí jugó bien.
0: Todos los partidos no son iguales.
1: Sí.
0: Todos los días no son iguales.
1: Es que nosotros lo acostumbramos a ganar, po.
0: Exactamente. Bueno, esperemos que mañana den vuelta al resultado los muchachos, la Celeste, para que puedan seguir avanzando en esta fase de la Copa Liga.
1: Ya.
0: Amiga mía.
1: Oye, ¿puedo escuchar una canción de Juan Pardo y Rocío Jurado?
0: ¡Juan Pardo! ¿Qué temita?
1: ¿Por quién me habrán besado? ¿Por quién me habrás besado?
0: ¿Por qué me habrá besado? ¿Y por qué habrá besado? ¿Ah? Mejor escuchemos la canción, ¿no es cierto? Y menos pregunta.
1: Menos pregunta, exactamente.
0: Ya, pues, Glorita.
1: Esta vieja le gusta toda la música.
0: Ah, muy bien, muy bien.
1: Sí, pues, sea folclórica, sea romántica.
0: Lo que sea musical. La música le gusta a nuestra amiga Gloria.
1: Sí, ¿para qué vamos a ver tele?
0: ¿No es cierto?
1: Música, no.
0: Muy bien, pues, Glorita, dejamos programadita la canción para que la pueda escucharla.
1: Chao, Juanito, que esté bien.
0: Igual, cuídese mucho.
1: Chao, chao.
0: Chao, chao. Para nuestra amiga Gloria, en el sector de Baquedano, aquí está Rocío Jurado y Juan Pardo, en la mañana los recuerdos.

0: Allí estábamos escuchando a la gran Rocío Jurado y Juan Pardo, ¿Por qué me habrás besado? Buen tema musical para nuestra amiga Gloria, que nos pidió ese temita a través de nuestra línea telefónica. Aló, buenos días.
1: Aló, hola Juanito.
0: Hola, buenos días, ¿con quién hablamos?
1: Estoy hablando desde acá del sur.
0: Desde el sur, Margarita Llévenes.
1: Ay, le escucho súper mal.
0: Con Margarita Llévenes. Margarita.
1: Oh, le escucho súper mal, no le escucho.
0: Yo le escucho bien.
1: No le escucho, pero bueno, estoy acá en el sur, en Bulnes, usted sabe, mi querido Bulnes. Yo no le escucho nada, pero yo le estoy hablando, ¿ya?
0: Hábleme nomás.
1: Ya, estoy acá en realidad con sentimientos muy encontrados.
0: Sí, ¿por qué?
1: Acompañé a Eliezer acá al sur porque falleció su hermano mayor.
0: ¡Wow! Don Eliezer Concha.
1: Y a la vez, hoy está de cumpleaños mi hija.
0: ¿Ya?
1: Camila. Y entonces está solita ya en Rancagua. Entonces, a la distancia quiero enviarle un abrazo.
0: ¿Ya?
1: Gigante. Decirle que la quiero mucho. Y para mí es un orgullo como hija. Porque ella es fuerte, es trabajadora, estudiosa, y se cae, se para y sigue adelante para lograr su meta y su sueño, y eso a mí me enorgullece mucho.
0: Mire que bien, amiga mía.
1: Un abrazo a la distancia desde acá de toda mi familia, Llévenes Flores.
0: ¿Ya?
1: Estoy acá con mi hermana menor Beatriz, Janet, Pedro, mi sobrino Aníbal, su señora Erika. Estamos varios unidos acá. Yo solamente que ando por un motivo de dolor acompañando a Eliezer.
0: Claro, en estos difíciles momentos.
1: Para eso quería pedirle un tema.
0: ¿Qué temita?
1: Sí, cuando un amigo se va.
0: Ya pues, ni un problema.
1: En honor de mi cuñado Eliazar Marcelino Concha Rodríguez Nino.
0: El Nino,
1: así
0: ya pues.
1: Que él descanse en paz, fuerza y mucho cariño y amor a su familia. ¿Ya? Y a usted muchísimas gracias por tan lindo programa. Usted sabe, una seguidora eterna y una admiradora.
0: Muchas gracias, sí. Margarita.
1: Saludo a usted, a su familia, a todos los amigos, y que hay que seguir adelante.
0: La vida continúa, la vida sigue, cuídese, que esté bien.
1: No hay otra cosa, es que seguir adelante en esta vida cuando Dios diga.
0: Exactamente, amiga mía, que tenga un buen fin de semana, cuídese mucho.
1: Un abrazo para todos, Juanito. Y muchas gracias.
0: Gracias, Margarita, igualmente para usted, para nuestra amiga Margarita, allá en Bulnes, región del Ñuble, esta hermosa canción. En estos difíciles momentos para nuestro amigo Eliezer Concha.

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0: Pero qué hermosa música. Ahí estábamos escuchando a los hermanos Zabaleta con éxitos inolvidables. Nuestro programa La Mañana nos recuerda este día, sábado 11 de julio. Oiga, recuerden que estamos todos los días sábados y domingo a partir de las 8 de la mañana hasta el mediodía. Así que todos los sábados y domingo usted no se puede perder La Mañana de los Recuerdos. Vamos al teléfono mejor. Aló, buenos días.
1: Bomberito.
0: ¿Sí?
1: Perdone que lo moleste.
0: No se preocupe, Hildita.
1: Quiero saber a qué hora juegan los Higgins mañana.
0: Mañana, mañana. Mañana, ¿qué hora juegan los Higgins? Uy, buena, buena esa pregunta. Vamos a averiguar y le avisamos.
1: Ya, mi niño.
0: ¿Ya?
1: Ya.
0: Así que ahí le avisamos a qué hora juega el O'Higgins el día mañana, mañana, mañana. Mañana tenemos que ganarle a Ñublense.
1: Obvio.
0: Oh, y si no, estamos fritos.
1: Creo que sería más, más por el mal tiempo, que había también que la cancha estaba mojada.
0: Obvio,
1: y la lluvia, entonces eso también.
0: Sí, pero.
1: Le da muchos pasos.
0: Sí, pero. Se tiene que ganar nomás, pues.
1: Pero mañana.
0: Oh,
1: ahí se ven los gallos.
0: Exacto.
1: Sí.
0: Me dicen por acá. No, no, a ver, no estoy seguro. Mañana. No, me están informando que era a las 6 de la tarde. A las 6. No, no sé si será a las 6 o a las 7.
1: Más a las 7, yo creo.
0: Sí, no más seguro.
1: Bueno, pero sí, hay hermoso el día, así que va a ganar mañana,
0: O'Higgins. Pero mañana va a estar nublado, así que ojo.
1: No, pero no tanto como ahora.
0: No, hoy ya está bonito, ya está espectacular el día, solcito.
1: Sí, pero estaba en el veranito de San Juan, por el veranito.
0: El veranito de San Juan.
1: Ya, amiga, tres días.
0: Ya, amiga mía.
1: Ya, mi niño hermoso.
0: Cuídense, que esté bien. Chao, chao.
1: Igualmente, chao.
0: No, y San Juan pasó hace rato, ya estamos en julio, ya. Ya San Juan pasó en junio. No ahora. Mire, me dice por acá nuestro amigo Claudito Pato, me dice, oiga, bomberito, mi viejita te manda a decir que está pero hermosa la música. Gracias a nuestra amiga Corito. Saludos para nuestra amiga Corito. Gracias, Corito, por estar en la sintonía de nuestro programa en el día de hoy. A ver, por acá dice, hola, buenos días, Juanito. Y para todos los amigos de La Mañana, los recuerdos. Saludo a nuestra amiga Clarita. ¿Cómo va el pie, Clarita? ¿Anda bien ya o no? ¿Se ha recuperado o no? Estaba bien complicada nuestra amiga después de la caída. Sí, pues ahí se tuvo un problema en su pie. A ver.
2: Hola, Juanito.
0: Hola.
2: Toda la mañana, hace rato estoy tratando de comunicarme con usted, pero no puedo.
0: Pero...
2: Bueno, primero quiero dar los saludos. Que tengan un lindo día. Van a ser las 12 ya.
0: Exacto.
2: Y quiero participar en el concurso.
0: ¿En qué concurso?
2: En el concurso que hay. Ya no sé si se podrá o no.
0: ¿Qué concurso?
2: Pero quiero participar en ese concurso de Vicente Baeza.
0: ¡Ah! La centradita.
2: Ojalá pudiera. Ya, por mi rey. Y lo otro, quiero pedir la canción de Roberto Carlos de Desahogo.
0: Si es Desahogo.
2: Que puede ponerla hoy día. Si no, mañana trataré de hablar con usted. Bendiciones, besos para todos.
0: Cuídese, Rosita Gajardo ahí de del Manzanal, ¿ya? Nos pide ese temita Desahogo de Roberto Carlos. ¿Ya? Así que se la dejamos programadita a nuestra amiga Rosita Gajardo. Y también se quiere anotar para el concurso. Mire, las entradas que tenemos para Vicente Baeza. ¿Qué vamos a hacer con las entradas, amigo mío? Ah, ¿no estaban pidiendo las entradas? Ya, pues sí. Es que, miren, lo que pasa es que muchas veces nos piden entrada, ¿ya? Y las regalamos y después no van, pues. La idea es que vayan. No las pidan por pedirla. O participar por participar. Porque después no las cobran, pues, o sea, las vienen a buscar y todo, pero no llegan a los eventos. Y le pierden la opción a otra persona que sí quiere participar y quiere ir a los eventos que se realizan. ¿Sí o no? Así que ahí vea usted, pues. Vea usted, amigo mío. No, le dejamos la tarea a Martín. Martín ahí tiene un ojo para ver a quién regalarle la entrada. ¿Ya? ¿Nos habían pedido a Roberto Carlos con desahogo? Ya, lo tenemos listito. A ver, por acá nuestra amiga Lidia. ¿Y qué pasó con mi tema? Pero es que no se llama así, por Lidia. ¿O no? La otra copa con Tommy Rey. Yo estoy seguro que no se llama así, por eso no lo hemos tocado. De Tommy Rey. Es la Sonora Palacio, pues, ¿no ves? ¿Cuándo ni aparecer con Tommy Rey? Otra copa se llama. Otra copa de la Sonora Palacio. Que cantaba anteriormente, al principio, con Tommy Rey. ¿No ves? Ahí está. Ya. Vamos a la música. ¿Y lo vamos a despedir con qué tema? Ya, nos despedimos con Desahogo. Ya, vamos al temita entonces, la otra copa. Este lindo bolero. En la mañana lo

0: Ya, ahí estábamos escuchando entonces la Soga Palacios con la otra copa, ¿eh?, para nuestra amiga Lidia, que nos pidió ese temita musical. Ya, y nos vamos a despedir con Roberto Carlos. Voy a agradecerle a nuestro amigo Claudio Pato. A mi amigo Pato, me dice, ah, qué buena es. El androide. Oiga, pucha, te van a transmitir el partido de Inglaterra con Noruega. Sí, no lo van a transmitir por el canal abierto, la televisión ahí, Chilevisión. Ya, mañana Bombrito juega a las 20 horas Higgins. Ahí le pregunté al abuelo. ¿Qué dice, abuelo? Así que mañana a las 20 horas juega O'Higgins con Ñublense acá en el estadio del Teniente de Rancagua. Así que muchas, pero muchas gracias. Vamos al último llamadito. Nos cansamos a temita, sí. Para hoy nos cansamos otro tema. Aló, buenos días. Hola, buenos días. Hola, ¿aló? Buenos días.
1: ¿Aló?
0: Sí, le escucho.
1: ¿Aló?
0: Aló, buenos días. Buenos días a la una. Buenos días a las dos. Oh. Yo le estaba escuchando. Sí, yo le estaba escuchando. Me dice Bomberito, ¿escucho mi audio? A ver, veamos.
2: No te entiendo.
0: Ah, no, ese no, ese no. ¿Cuál era? ¿Qué audio era?
3: Juanito, y se me olvidó. Tenía presente de darle mis condolencias a la persona que se le falleció su papito.
0: ¿Ya?
3: Mandarle un abrazo fraterno, Juanito, a ella. Y dígale que todas las partidas de nuestros seres queridos son muy difíciles, sobre todo al principio.
0: Claro.
3: Que debemos llorar a nuestros seres queridos, que no tenga temor en eso. Y que no le importe el que dirán, porque uno tiene que sacar esa pena hacia afuera.
0: Exacto.
3: Para que el corazón se vaya alivianando y pueda tener el consuelo que uno necesita. Y el consuelo solamente se los va a venir de Dios. Dios le va a entregar ese consuelo que ella necesita para poder salir adelante. Yo a mi papito lo perdí en el 2015, el 25 de julio del 2015. Toda la vida lo recordamos. En cada minuto yo recuerdo a mi viejo. Independiente de cualquier cosa que ya hayamos tenido, a lo mejor de diferencias cuando yo era más joven,
0: obviamente,
3: pero los padres para uno son un pilar fundamental en nuestras vidas. Entonces, cuando uno se pierde, es difícil, pero se puede salir adelante. Después va a quedar ahí, esa pena va a quedar siempre, pero va a aprender a vivir con ella. Así que un abrazo fraterno, como le dije, para ella, y que pueda salir pronto de este dolor que está pasando.
0: Así es, Margarita, muchas gracias a nuestra amiga Margarita Saavedra, que ahí le mandaba también fuerza y ánimo, a nuestra amiga Jessica, que no nos está pasando nada de bien con la partida de su papito. Ya, 11 de la mañana con 53 minutitos, 11 de la mañana ya con 53 minutos, no, tenemos que irnos. Tenemos que ir, no me quiero ir, no me quiero ir, no me quiero ir, no me quiero ir, no me quiero ir.
4: Lo más importante en la vida.
0: Bueno, comenzamos a agradecerle la tremenda sintonía este día de hoy. Sí, pues, exactamente, agradecerle la tremenda sintonía de este día sábado. Agradecer también a nuestros auspiciadores que hacen posible nuestro programa, que hicieron posible nuestro programa en este día de hoy, a la gerencia de la radio, a ustedes que nos escuchan en los diferentes puntos de nuestra región, de nuestra ciudad de Rancagua, a los enfermitos, a tirar para arriba, a todos nuestros amigos guardias que nos escuchan en los diferentes lugares, a las instituciones, carabineros, bomberos, a nuestros amigos colectiveros, a todos quienes nos escuchan en este día de hoy, gracias por la tremenda sintonía. Programa Rancagüino totalmente en vivo, con toda la música linda al recuerdo, y qué mejor poder conversar con ustedes. Bueno, fueron 4 horas de música, de alegría, de noticias, informaciones, algunas no muy buenas, para volver el día de mañana, ¿eh? No se mueva de la programación. Ya viene nuestro amigo Hernán Pozo, que viene recargadito con música al recuerdo. 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

Ahora vamos a estar ahí en Ruta 66. Lo va a estar animando Gran Patito Aliste, Patricio Aliste, de la Ventanita de los Recuerdos, de la Radio Portales de Santiago. Ya, nos despedimos. Soy Juan Rojas, más conocido como El Bemberito. En la sala de máster y la sala de sonido hoy día nos acompañó Martín Castro. Para volver el día de mañana, que tengan una buena tarde, cuídense mucho. Será hasta mañana, si Dios así lo quiere. Nos despedimos con esta linda canción de Roberto Carlos, Desahogo. Hasta mañana, chao, chao. ¿Por qué me arrastras?

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2: Es mediodía en punto.
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2: En Rancagua, 15 grados.
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Estamos con ustedes, gracias a Dios, para acompañarles durante una hora en este bello programa de sueños musicales. 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Les comparto nuestras redes sociales, son Instagram, sueños-musicales, Facebook, Hernán Pozo, Sueños Musicales, y nuestra página web, sueñosmusicales.cl. El contacto para recepcionar sus saludos y mensajes es a través del WhatsApp 569-4168-5552. Y ya estamos listos y preparados junto a la sala de sonidos y programación. Y nuestra apertura musical para el día de hoy comienza con clásicos de siempre.

Un saludo a todas nuestras amigas y amigos que nos escuchan de diferentes sectores de Rancagua, de regiones y Santiago de Chile. Aquí estamos alegrando corazones, entregando lo mejor de nosotros para el deleite de sus oídos. Y sigamos disfrutando de la buena música.

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Sigamos disfrutando de Sueños Musicales.

Un saludito a todas nuestras amigas y amigos que hoy estén celebrando su santoral. Y a su vez, un saludito a quienes estén de cumpleaños, deseándoles un maravilloso día, una rica once con torta, regalos y besitos para ellas, y un abrazo para los varones. Sigamos navegando en este crucero de amor y música en sueños musicales.

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Un saludo muy especial y damos la cordial bienvenida a todas las personas nuevas que se están incorporando a nuestra sintonía. Sigamos navegando en este crucero de amor y linda música con sueños musicales.

Un saludo a todas las amigas y amigos que nos escuchan los fines de semana, sábados y domingos, y en forma especial a todas las personas que a esta hora nos escuchan de diferentes trabajos, servicios, empresas, faenas, servicios asistenciales, policía de investigaciones y carabineros de Chile. Aquí estamos acompañándoles con buena música para hacerles más amena y grata la jornada laboral que están cumpliendo. Y sigamos disfrutando de Sueños Musicales.

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Y sigamos disfrutando de sueños musicales.

Amigas, amigos, ya nos vamos. Gracias por vuestra sintonía. Estuvieron con ustedes la directora de la radio, la señora Ivonne Zárate, en la sala de sonidos y programación, don Martín Castro, y en los micrófonos, su amigo y servidor, Hernán Pozo Morales. Y nos encontramos, si Dios lo permite, en nuestra próxima edición, el día de mañana. Sigan en la sintonía, disfrutando de la programación de la FM Radio Bonita 92.5.

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3: Es la 1:04 p.m.
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1: En Rancagua, 17 grados.
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2: Son las 2 de la tarde con 6 minutos.
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3: En Rancagua, 19 grados.
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1: Son las 2 de la tarde con 32 minutos.

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1: Son las 3 de la tarde en punto.
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2: En Rancagua, 20 grados.
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1: Son las 3 de la tarde con 31 minutos.

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1: Son las 3 de la tarde con 58 minutos.
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1: En Rancagua, 20 grados.
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1: ¿Sabías que el refrigerador es uno de los electrodomésticos que más energía consume porque nunca descansa? Para que trabaje menos, evita guardar comida caliente. Deja que se enfríe afuera primero. También, revisa que los sellos de la puerta estén firmes para que no se escape el frío. Mantenerlo limpio y con espacio para que el aire circule puede reducir su consumo de forma notable. Tu refrigerador te lo agradecerá y tu cuenta de luz también.
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Son las 4 de la tarde con 29 minutos.

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1: Son las 4 de la tarde con 59 minutos.
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1: En Rancagua, 19 grados.
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1: Son las 5 de la tarde con 31 minutos.

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1: El cuerpo funciona mucho mejor cuando tiene horarios. Dormir siempre a la misma hora. Comer en horarios similares y no cambiar tanto el ritmo del día ayuda más de lo que parece. Cuando el cuerpo tiene rutina, el descanso mejora, la energía aumenta y el estrés baja. No necesitas cambios grandes, solo constancia.
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2: Son las 5 de la tarde con 59 minutos.
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1: En Rancagua, 18 grados.
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Son las 6 de la tarde con 31 minutos.

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1: Son las 7 de la tarde en punto.
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2: En Rancagua, 16 grados.
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1: Son las 7 de la tarde con 27 minutos.